0: en Canarias.
1: Es la hora 1:32 minutos.
2: È l'una e 32 minuti. 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
2: Viajamos en el tiempo hasta 1970.

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0: en Canarias.
1: Es la hora 4:31 minutos.
2: Sono le 4:31 minuti. 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
3: Uno de los grandes éxitos de 1988 con Nashwat, Don't Turn Around.

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0: Buenos días de Yaiza Díaz. Tragedia esta mañana en Arrecife, la isla de Lanzarote, donde un hombre ha muerto apuñalado tras una violenta pelea desatada en el apartamento que compartía con su compañero de piso. Siguiendo con la crónica de sucesos, se ha producido un grave accidente de tráfico en la carretera GC2 a la altura del municipio de Arucas, donde la colisión ha provocado lamentablemente el fallecimiento de una persona e importantes retenciones en la circulación. Pasando a Tenerife, los vecinos de Santa Cruz se enfrentan hoy al corte programado al tráfico de una importante vía urbana debido a obras de asfaltado en la zona del Mayorazgo, una medida que está alterando los itinerarios y las paradas de las líneas de guaguas. Problemas de tráfico también en la vecina isla de La Gomera, donde durante toda la jornada de este martes permanecerá totalmente cerrada al tránsito de vehículos la carretera del Rejo para acometer urgentes trabajos de mantenimiento. Para finalizar, la situación meteorológica. La Agencia Estatal de Meteorología confirma para hoy un empeoramiento generalizado del tiempo en todo el archipiélago, con precipitaciones que serán localmente fuertes y persistentes, sobre todo en las vertientes norte y este de las islas, acompañadas de intensas rachas de viento. Para esta edición es todo. Volvemos más tarde con las noticias de Canarias.
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0: Buenos días de Yaiza Díaz. Tragedia esta mañana en Arrecife, la isla de Lanzarote, donde un hombre ha muerto apuñalado tras una violenta pelea desatada en el apartamento que compartía con su compañero de piso. Siguiendo con la crónica de sucesos, se ha producido un grave accidente de tráfico en la carretera GC2 a la altura del municipio de Arucas, donde la colisión ha provocado lamentablemente el fallecimiento de una persona e importantes retenciones en la circulación. Pasando a Tenerife, los vecinos de Santa Cruz se enfrentan hoy al corte programado al tráfico de una importante vía urbana debido a obras de asfaltado en la zona del Mayorazgo, una medida que está alterando los itinerarios y las paradas de las líneas de guaguas. Problemas de tráfico también en la vecina isla de La Gomera, donde durante toda la jornada de este martes permanecerá totalmente cerrada al tránsito de vehículos la carretera del Rejo para acometer urgentes trabajos de mantenimiento. Para finalizar, la situación meteorológica. La Agencia Estatal de Meteorología confirma para hoy un empeoramiento generalizado del tiempo en todo el archipiélago, con precipitaciones que serán localmente fuertes y persistentes, sobre todo en las vertientes norte y este de las islas, acompañadas de intensas rachas de viento. Para esta edición es todo. Volvemos más tarde con las noticias de Canarias. 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

Repetitivo, però tan bonito, no? Il tema Daft Punk che salió en 1997, simplemente eso, Around the World. Además fue uno de los temas, fue, sí, es uno de los temas que más se bailan en la noche de discoteca, donde también se escuchan los temazos del pasado. Bueno, pues estamos aquí en el Calima de Canarias, en directo en Radio Calima con Michelangelo, dos horitas para contarles todo lo que está pasando en Canarias y lo que va a pasar. Bueno, pues ha sido una jornada hoy, vamos, de lo peor. Ha empezado ya esta mañana con un gran accidente, dos en verdad, del que les contaremos en unos instantes, no antes de haberle recordado nuestro número WhatsApp, que es el 627-629-553. Naturalmente pueden ponerse en contacto con nosotros, contarnos lo que están haciendo, si están yendo en algún sitio, si están trabajando, bueno, pues lo que sea. 627-629-553. A la vuelta de esta próxima canción, arrancamos.

0: Una mañana muy complicada, la jornada también, luego gracias a estos accidentes, ¿no? A primera hora de esta misma mañana, como decía, un hombre ha fallecido en un accidente de tráfico en la Gran Canaria 2, a la altura de San Andrés, en el municipio de Arucas, según se informó en un comunicado del Centro Coordinador de Emergencias y Seguridad, CECOES 112 del Gobierno de Canarias. Según la valoración del afectado proporcionada por el Servicio de Urgencias Canarios, se trata de un hombre que en el momento inicial de la asistencia se encontraba en parada cardiorrespiratoria y que, tras practicarle maniobras de reanimación cardiopulmonar avanzadas sin obtener resultado, se confirmó luego su fallecimiento. Hombre que en el momento inicial de la asistencia presentaba lesiones de carácter leve. Los servicios intervinientes en la resolución del incidente fueron los efectivos del Consorcio de Emergencias de Gran Canaria al Servicio de Urgencia Canario. Luego también estuvieron presentes naturalmente agentes de la Guardia Civil, personal del Servicio de Mantenimiento de Carreteras. Según se ha podido detallar en el comunicado, a las 6:43 horas el centro coordinador recibía el aviso alertando de un accidente de tráfico con dos vehículos implicados, un camión y una furgoneta, por lo que tras clasificar la llamada se transfirió a los sectores correspondientes. Bueno, pues actuaron los servicios de rescate en el sector de extinción, salvamento y rescate. El gestor de recursos del 112 realizó las gestiones necesarias para ubicar el incidente y activó obviamente todos los recursos. Finalmente, como hemos dicho ya, este hombre no se pudo salvar y falleció ahí mismo en el lugar.
1: 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En Radio Calima suena Júgeli Solto, Jamaica.

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0: De verdad que ha sido una jornada negra, nefasta en las carreteras de Canarias en general. Los accidentes, uno mortal en Gran Canaria, ha habido otros pares de accidentes en la isla de Tenerife, otro accidente en la isla de La Gomera, otro accidente más en la isla de Lanzarote con diferentes heridos. Bueno, pues una jornada para olvidar, además de que nos estamos preparando, las islas en general se están preparando para un par de jornadas de lluvia, por lo menos así nos comenta, nos adelanta AEMET, el que nos enviará más tarde el parte definitivo del tiempo para el que queda el martes y también para la jornada de mañana miércoles. Así que iremos viendo, ¿no? Y prestad mucha atención cómo irá también el tiempo, que puede influir mucho, especialmente en la conducción, ¿no?, de los vehículos y la estabilidad que ello tiene en carretera.
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Al parecer la temporada de invierno del sur de Gran Canaria va a sufrir un buen revés, tras confirmarse que Ryanair dejará de conectar, a ver si puedo, la isla con Berlín, enmarcando un drástico recorte del 50% de las operaciones de la aerolínea de bajo coste con la capital alemana. En la medida, esta medida fulmina 12 rutas desde el aeródromo berlinés, incluyendo los enlaces con Gran Canaria, también Fuerteventura y Lanzarote, y suprimirá unas 700.000 plazas, sumando los recortes aplicados también en Hamburgo. La compañía justifica esta drástica decisión por los excesivos costes de acceso que engloban las tasas de navegación aérea, los cargos de seguridad y también las elevadas tarifas aeroportuarias, a lo que se suma también el exorbitante impuesto, ¿no?, a la aviación, impuesto por el gobierno federal. Según la aerolínea, estos factores continúan provocando que los aeropuertos alemanes carezcan totalmente de competitividad frente a otros mercados europeos. Bueno, pues se inician a quitar turismo. ¿Vamos bien? 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

Bueno, pues no sabía yo que se podía hasta crear una nevera, ¿no? Ha pasado eso en Francia y madre mía, todos los alimentos ahí a más de 50 grados para tirar. Es que ahora con esta tecnología ya no se puede hacer más nada, ¿eh? ¡Ojo!

0: Buenas tardes, de Yaiza Díaz. Grave suceso en Arrecife, en la isla de Lanzarote, donde un hombre ha perdido la vida tras ser apuñalado por su compañero de piso en el transcurso de una violenta discusión en la vivienda que compartían. Por otra parte, en el panorama municipal de Gran Canaria, el Ayuntamiento de San Bartolomé de Tirajana ha anunciado una importante inversión de 2 millones de euros destinada a la renovación y modernización de 14 parques infantiles de la localidad, dotando además de zonas de sombra a estas instalaciones. Nos trasladamos ahora a La Gomera, donde durante toda la jornada de este martes, la carretera del Rejo permanecerá totalmente cerrada al tráfico debido a la ejecución de unas necesarias obras de mejora y mantenimiento en la vía. Asimismo, una triste noticia conmociona a Tenerife tras confirmarse el fallecimiento de un turista británico de 37 años de edad que se encontraba disfrutando de unos días de vacaciones junto a unos amigos en la isla. En los deportes, una gran alegría para el balonmano femenino de las islas, ya que el Rocasa Gran Canaria ha sellado de forma oficial su clasificación para la tercera ronda de la Liga Europea de la Federación Europea de Balonmano, haciendo valer su ventaja de la ida a pesar de caer en el encuentro de vuelta frente al conjunto suizo del Brühl. Para esta edición es todo, volvemos más tarde con las noticias de Canarias.
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Noticia que muchos esperaban. Mientras tanto, hemos vuelto al Calima de Canarias después de informativos, gracias naturalmente a los dos equipos, al equipo local y al equipo en Italia, que nos traen siempre cada media hora noticias. Bueno, pues decíamos que una noticia que se estaba esperando, por lo menos de confirmar, el Consejo de Ministros está aprobando o habría aprobado los fondos para la gratuidad del transporte público en las islas. El Estado transferirá al gobierno de Canarias 47 millones y medio de euros de subvención para financiar la gratuidad del transporte colectivo en el archipiélago durante lo que queda de 2026, y al parecer ya se debería de confirmar la misma gratuidad también para el 2027. Así que de momento, por lo menos, ha llegado esta confirmación y todo el mundo

Suena la música también en ADG ahora mismo, porque dentro de nada, poquitos minutos, también los peques van a tener su gran día en las fiestas patronales, ¿no?, de ADG 2026. Además, está listo ahí el ballet Binky infantil y Camino Viejo Producciones con el espectáculo Cantilandia. Bueno, pues, ¿cómo están ustedes? Serán los protagonistas del festival infantil que arranca, como digo, en minutos, sobre las 5:30 ahí en la Plaza de España. Una tarde entera para cantar, para bailar y disfrutar con toda la familia, pero sobre todo por el disfrute, por y para el disfrute de los peques. Ahora Creators in Calima, Maybe One Day.

0: Ha llegado por fin, os lo comentaba a principio del programa, que Aymet ya nos adelantaba que el tiempo va a cambiar unas par de jornadas. Bueno, pues eso, lo que Canarias se enfrenta. Las precipitaciones ya pueden dejar registros importantes entre hoy y mañana en varias islas, y la situación continuará también durante el día del jueves, por lo menos por la mañana, cuando Aymet prevé chubascos ocasionales que podrían ser localmente fuertes, especialmente durante la tarde, sin descartar también alguna tormenta por ahí que se pueda producir. Ante este escenario, el gobierno de Canarias, a través de la Dirección General de Emergencias, ha declarado la prealerta por lluvias en El Hierro, La Palma, La Gomera, Tenerife y también en Gran Canaria, ya activada a partir de las 12 de esta misma mañana de hoy, martes 6 de octubre. La situación está relacionada con la presencia de una elevada humedad de origen tropical, ¿no?, que junto con el relieve de las islas puede favorecer la formación de precipitaciones intensas y mecanismos de convección. El episodio puede prolongarse durante las tardes y hasta las primeras horas de la madrugada. Así es durante la noche cuando los fenómenos se puedan intensificar. Así que ya saben, hasta dicen 20 litros en una hora por metro cuadrado. Así que pueden ser acumulaciones importantes. Tómense el paraguas, llévenselo, así que no van a tener ningún problema.
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Madre mía, qué descarga de adrenalina con el nuevo de César Cremonini, Paparazzi, muy rockero, ¿eh? Oh, Dios, cómo se ha puesto el tío. Nosotros acabamos aquí y volvemos mañana a las 4 de la tarde por otro Calima de Canarias. Les dejamos con las últimas dos bombas de esta tarde, con Purple Disco Machine primero y Lenny Kravitz después. ¡Hasta mañana!

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0: Buenas tardes, de Yaiza Díaz. Grave suceso en Arrecife, en la isla de Lanzarote, donde un hombre ha perdido la vida tras ser apuñalado por su compañero de piso en el transcurso de una violenta discusión en la vivienda que compartían. Por otra parte, en el panorama municipal de Gran Canaria, el Ayuntamiento de San Bartolomé de Tirajana ha anunciado una importante inversión de 2 millones de euros destinada a la renovación y modernización de 14 parques infantiles de la localidad, dotando además de zonas de sombra a estas instalaciones. Nos trasladamos ahora a La Gomera, donde durante toda la jornada de este martes, la carretera del Rejo permanecerá totalmente cerrada al tráfico debido a la ejecución de unas necesarias obras de mejora y mantenimiento en la vía. Asimismo, una triste noticia conmociona a Tenerife tras confirmarse el fallecimiento de un turista británico de 37 años de edad que se encontraba disfrutando de unos días de vacaciones junto a unos amigos en la isla. En los deportes, una gran alegría para el balonmano femenino de las islas, ya que el Rocasa Gran Canaria ha sellado de forma oficial su clasificación para la tercera ronda de la Liga Europea de la Federación Europea de Balonmano, haciendo valer su ventaja de la ida a pesar de caer en el encuentro de vuelta frente al conjunto suizo del Brühl. Para esta edición es todo, volvemos más tarde con las noticias de Canarias.
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0: en Canarias.
1: Es la hora 19:31 minutos.
0: Son las 19:31 minutos.
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1: En Radio Calima suena Kimo Sounds, Rise Slow.

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2: En Radio Kalima suena Lola Indigo y Lucho RK, el bachatón de la L.

0: en Canarias.
1: Es la hora 21:30.
2: Sono le 21:30. 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

0: En Radio Calima suena Juan Magán y Omar Montes, Ayer la vi.
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0: en Canarias.
1: Es la hora 12:32 minutos.
2: È mezzanotte e 32 minuti. 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
3: Viajamos en el tiempo hasta 1978 con John Travolta y Olivia Newton-John, Summer Nights.